Levanta la mano al cielo y digo en voz alta: Señor, eres incomparable, nadie como tú.

0: Nacionales.
1: Nacionales.
0: La legislatura de Chubut aprobó un proyecto de ley que restringe el uso de celulares en las escuelas. La legislatura de la provincia de Chubut aprobó ayer un proyecto de ley que restringe el uso de celulares en todas las escuelas del territorio chubutense. La iniciativa fue aprobada por casi unanimidad y apunta a limitar la utilización de los dispositivos en el nivel inicial y también secundario. La medida se inscribe dentro de una tendencia que ya adoptaron la Ciudad Autónoma de Buenos Aires y otras 8 provincias argentinas, además de países como Dinamarca, Noruega, Francia y Países Bajos.
2: Información general.
1: Información general.
0: El expresidente Macri celebró la aprobación de los pliegos de los jueces en el Senado. Tienen un rol clave, dijo. El expresidente se refirió a la sesión que tuvo lugar en la Cámara Alta antes de ingresar a la legislatura porteña, donde fue homenajeado por haber participado del 70º Campeonato Sudamericano de Bridge. Mauricio Macri se refirió a la polémica en torno a los pliegos judiciales que se trató en el Senado y celebró la aprobación de la totalidad, incluido el de Verónica Micheli, la candidata a la jueza que el presidente Javier Milei quiso vetar.
2: Deportes.
1: Deportes.
0: Claudio Úbeda habló por primera vez tras su salida de Boca. No fue un fracaso. El DT aseguró que tenía el deseo de seguir en el cargo. Los resultados finales terminan tapando muchas cosas buenas que ocurrieron, dijo. Claudio Úbeda habló por primera vez tras su salida como entrenador de Boca, defendió su trabajo al frente del equipo y consideró que su ciclo no fue un fracaso. Las condiciones en que pasó la salida nos duelen, sabíamos que teníamos muchas posibilidades y condiciones para seguir avanzando. En el mundo Boca, el resultado que se necesita permanentemente es ganar. Entendemos las reglas del juego y es lógico que se desencadene una situación así, dijo el DT de 56 años.
2: Nacionales.
1: Nacionales.
0: Tras los cruces en el gobierno, Bullrich busca recomponer el bloque de la Libertad Avanza para negociar las próximas reformas. Ayer, la sesión dejó al descubierto las tensiones por el pliego de la jueza María Verónica Micheli. Además, el oficialismo sufrió otro revés cuando el proyecto de propiedad privada tuvo que volver a comisión por falta de apoyo. La votación del pliego de María Verónica Micheli, candidata a jueza del Tribunal Oral Federal 3 de La Plata, expuso la división interna de la bancada oficialista que conduce Patricia Bullrich. La

0: Designación fue aprobado con 44 votos afirmativos, 18 negativos y 2 abstenciones, entre ellas la propia Bullrich. También hubo ausencias como la del cordobés Luis Juez.
1: Información general.
2: Información general.
0: Detuvieron a un amigo de Barrelier que vivía en la casa donde mataron a Agostina Vega. También, el acusado dio una entrevista y reveló detalles llamativos en el domicilio del único imputado por el femicidio. La justicia ordenó la detención de un segundo hombre por el femicidio de Agostina en Córdoba. Se trata de un amigo de Claudio Barrelier que vivía en la casa donde mataron a la adolescente. El sospechoso, identificado como Osvaldo Faceta, de 47 años, fue detenido luego de una serie de entrevistas que dio a los medios en donde contó detalles sobre la búsqueda de Agostina.
1: Deportes.
2: Deportes.
0: La selección argentina recuperó el primer puesto al ranking FIFA a una semana del arranque del Mundial 2026. Tras la derrota de Francia y el empate de España en el amistoso previo a la competencia, el conjunto nacional regresó a la cima del listado. A días del inicio del Mundial 2026, la selección argentina volvió al primer puesto del ranking FIFA, fue luego de la participación de España y Francia en sus respectivos amistosos de preparación. A raíz de estos resultados, la albiceleste recuperó liderazgo del listado que había perdido en septiembre del año pasado.
1: Nacionales.
2: Nacionales.
0: Los analistas que releva el Banco Central prevén que la inflación de mayo fue del 2,3%. El relevamiento de expectativas del mercado ajustó sus proyecciones, estimó que el dólar oficial rondará los 1.422 pesos para finales del sexto mes. El relevamiento de expectativas del mercado del Banco Central República Argentina mostró nuevas estimaciones para la inflación y el dólar. Según los analistas, el IPC de mayo alcanzó el 2,3% y proyectan que en junio será del 2,1%. El dato del INDEC de la variación de precios del quinto mes del año se conocerá el próximo jueves 11 de junio.
1: Información general.
2: Información general.
0: Villarruel cruzó a Bullrich por el manejo de los pliegos judiciales. No es serio. La vicepresidenta cuestionó los cambios de último momento a la cantidad de postulaciones que debían tratarse en el Senado y responsabilizó a la titular del bloque oficialista por el descontrol en la organización de la sesión. En medio de la interna en el gobierno de Javier Milei, la vicepresidenta Victoria Villarruel volvió a exponer la tensión en el oficialismo. En la previa, en la sesión del Senado de ayer, cuestionó con dureza a la jefa del bloque de la Libertad Avanza, Patricia Bullrich, por los cambios de último momento en el tratamiento de los pliegos.
1: Deportes.
2: Deportes.
0: Conmoción por un futbolista de 22 años que sufrió un ACV isquémico y se encuentra en terapia intensiva. Lautaro Fagioli, jugador de Colón de San Justo, está internado con asistencia respiratoria mecánica. Su pronóstico es reservado. Conmoción por el futbolista de 22 años. El futbolista de 22 años Lautaro Fagioli, jugador de Colón de San Justo, sufrió un accidente cerebrovascular isquémico y permanece internado en terapia intensiva con asistencia respiratoria mecánica. Su estado es delicado y el pronóstico es reservado.
1: Nacionales.
2: Nacionales.
0: Buscan cerrar una vía de impunidad en casos de femicidio e impulsan una reforma al delito de encubrimiento. Un proyecto de ley presentado en Cámara de Diputados de la Nación propone modificar el artículo 277 del Código Penal para impedir que la denominada excusa absolutoria familiar pueda ser utilizada en casos de encubrimiento de femicidios, femicidios vinculados y homicidios dolosos cometidos en contexto de violencia de género. La iniciativa, impulsado por el diputado nacional Guillermo Michel, junto con otros legisladores, busca corregir lo que los autores consideran una inconsistencia del sistema penal argentino, mientras el ordenamiento jurídico reconoce al femicidio como una de las formas más graves de violencia.
1: Información general.
2: Información general.
0: Aumenta la circulación del virus respiratorio en el país y predomina la supergripe H3N2. El aumento del virus respiratorio en Argentina se aceleró en las últimas semanas y la supergripe o influenza H3N2 concentró la mayor parte de los casos, de acuerdo con un informe del Ministerio de Salud de la Nación. En el Boletín Epidemiológico Nacional de la semana 20 de 2026, la cartera sanitaria indicó que se registró una suba sostenida de enfermedad tipo influenza y neumonía con niveles que superaron el umbral del brote desde la semana 11.
1: Deportes.
2: Deportes.
0: Mauricio Macri eligió sus 4 candidatos para DT de Boca. Son nuestros ídolos. El expresidente nombró varios entrenadores con pasado en el Xeneize para reemplazar a Úbeda. Mauricio Macri volvió a hablar de Boca. En esta ocasión, el expresidente mencionó una lista de cuatro

0: 400 millones de dólares. El gasoducto San Matías por una inversión total de 1.300 millones para transportar 27.000 millones de litros cúbicos de gas natural desde Neuquén al Golfo San Matías en Río Negro. Este gasoducto está 100% dedicado a la exportación de gas, dijo el ministro.
1: Información general.
2: Información general.
0: Dan cuenta que en el 55% de los casos de violencia sexual en Fuerzas Armadas y de Seguridad ocurrieron en Gendarmería y el Ejército. Así se desprende de un trabajo elaborado por la Dirección General de Acompañamiento, Orientación y Protección a las Víctimas, donde hace foco en las solicitudes de intervención que recibieron en el periodo 2014-2024. De los 53 involucrados, solo el 17% tuvo algún tipo de consecuencia administrativa o laboral para los actos cometidos. Un informe elaborado por la Dirección General de Acompañamiento, Orientación y Protección de las Víctimas sobre el acompañamiento a víctimas de violencia sexual en ámbitos de las Fuerzas Armadas y de Seguridad reveló que en base a los casos donde intervino entre 2014 y 2024, la mayor cantidad de agresores se concentraron en Gendarmería Nacional y el Ejército Argentino.
1: Deportes.
2: Deportes.
0: Franco Colapinto palpitó al Mundial y habló de la chance de viajar a ver un partido de la selección argentina. Mientras se prepara para el Gran Premio de Mónaco, el piloto de Alpine se tomó un momento para hablar de Leo Messi y del albiceleste. Mientras se prepara para los primeros compromisos del Gran Premio de Mónaco, Franco Colapinto habló con la prensa sobre sus expectativas para la carrera. Sin embargo, también tuvo tiempo para mostrar su admiración por Leo Messi y además referirse a la posibilidad de poder alentar a la selección argentina durante el Mundial, yendo a ver un partido. «Estoy muy emocionado con el Mundial, fue muy bueno en 2022, ¿qué puedo decir ahora? Darán todo de nuevo. Que Messi esté jugando otro Mundial es increíble, es muy emocionante volver a ver a Argentina», expresó ante los medios.
1: Nacionales.
2: Nacionales.
0: San Nicolás. Indagarán a un directivo de una agroquímica y funcionarios provinciales por presunta contaminación del río Paraná. La Sala B de la Cámara Federal de Apelaciones de Rosario hizo lugar a los recursos presentados por la Fiscalía y la querella. La medida alcanza a 6 representantes de la empresa Atanor S.A. y a 8 funcionarios de 2 órganos de Contralor provinciales. La causa se inició el 3 de junio de 2014 por un grupo de vecinos de San Nicolás que advirtió la posible comisión de delitos contra la salud pública. La Sala B de la Cámara Federal de Apelaciones de Rosario dispuso que el juez federal Carlos Villafuerte Russo cite a declaración indagatoria a 6 directivos de la empresa agroquímica Atanor S.A.
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2: Información general.
0: El presidente Javier Milei pidió que las Big Tech se instalen en Argentina y propone una ley de inteligencia artificial sin controles y empresas sin personas. El presidente y Sturzenegger firmaron juntos una columna en el diario económico más influyente del mundo para anunciar el proyecto de ley de IA. Días atrás, llegó al Congreso una reforma societaria que habilita a empresas manejadas por algoritmos sin personas. La jugada está alineada al desembarco de Peter Thiel y Palantir.
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0: El Congreso de Estados Unidos asesta un revés a Donald Trump y limita sus poderes con la guerra en Irán. La medida es simbólica, pero muestra la creciente fractura política provocada por un conflicto que el mandatario lanzó sin autorización de la Cámara. La Cámara de Representantes de Estados Unidos aprobó una resolución impulsada por los demócratas y de carácter simbólico que busca frenar la guerra que el presidente Donald Trump lanzó contra Irán el pasado 28 de febrero sin autorización del Congreso. 4 republicanos se sumaron al Partido Demócrata para obtener una votación favorable de 215 a 208, una resolución que ahora debe pasar el filtro del Senado y que para entrar en vigor tendría que ser ratificada por el propio Donald Trump, una posibilidad que se antoja que sea muy poco probable.
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me separará del amor de Dios que es en Cristo Jesús, Señor nuestro. Con sus palmas, declara conmigo.

Escuche la palabra de Dios. Romanos capítulo 8. ¿Quién nos separará del amor de Cristo? Y pregunta el apóstol: ¿tribulación? ¿Angustia? ¿Persecución? ¿Hambre? ¿Desnudez? ¿Peligro o espada? Termina en el versículo 37 declarando: antes en todas estas cosas somos más que vencedores por medio de aquel que venció con nosotros.

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siendo pecador, Él me levantó, lavó mis pies. Él me redimió, santo me nombró, bueno y ser.

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cuando canto esas notas altas, gusta siempre dedicárselas a mi doctora. Que al escucharme cantar ahora se da cuenta que Dios ha hecho un milagro. Dios hace milagros. ¿Me va a ayudar a cantarlo?

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1: Declara la palabra de Dios: mayor es el que está en mí. Grítelo conmigo: mayor es el que está en mí. Que está en

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En la Biblia hay una bendición que llaman la bendición pastoral. Y yo se la quiero cantar a usted en esta noche.

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0: Antes de emprender un viaje y dirigirnos a nuestro destino, es imprescindible tener bien claro dos cosas: hacia dónde vamos y, en segundo lugar, cuál es nuestra ubicación actual. Aunque poseamos un mapa con todas las indicaciones necesarias para llegar a nuestro destino, si no sabemos dónde estamos situados, podemos comenzar nuestro viaje, pero con seguridad vamos a extraviarnos. Como creyente, ¿dónde te encuentras ubicado, querido amigo? ¿Cuál es tu posición espiritual en Cristo? Bien, hoy meditaremos sobre este asunto. Y Efesios, capítulo 2, versículos 6 al 9, la Nueva Versión Internacional dice: y en unión con Cristo Jesús, Dios nos resucitó y nos hizo sentar con Él en las regiones celestiales, para mostrar, en los tiempos venideros, la incomparable riqueza de su gracia, que por su bondad derramó sobre nosotros en Cristo Jesús. Porque por gracia ustedes han sido salvados mediante la fe. Esto no procede de ustedes, sino que es el regalo de Dios, no por obras, para que nadie se jacte. Y dice el versículo 6, y nos hizo sentar con Él. Miremos por un momento lo que significa la palabra sentar, estar sentados con Él. Esta palabra revela en gran manera el secreto de la vida espiritual. Porque, mi querido oyente, la vida cristiana no comienza con caminar o hacer algún tipo de acción. Más bien, empieza con sentarse. Y con gran acierto diríamos que cuando el creyente se ve sentado en los lugares celestiales con Cristo, cuando por fe toma esa posición, recién allí comienza su viaje hacia la madurez espiritual. Y la gran mayoría de nosotros hemos comenzado nuestra vida cristiana haciendo algo en vez de sentarnos. Claro, la pregunta es, ¿qué podemos lograr sin esfuerzo? ¿Cómo es posible avanzar si no nos movemos? Y el sentido común nos dice que si queremos lograr algo, debemos esforzarnos. De otro modo, nunca lograremos nuestro objetivo. Y aunque eso signifique muchas veces dar vueltas siempre en el mismo lugar y perder tiempo, nos tranquilizamos porque al fin y al cabo estamos haciendo algo. Y en la vida de fe es diferente. La vida de fe a veces es extraña. En ocasiones, si nos esforzamos y presionamos las cosas para que sucedan, nada logramos. Si nos afligimos por obtener, lo perdemos todo. Y la razón es que el cristianismo comienza no con el mucho hacer, sino en descansar y en aceptar el gran consumado es de Jesucristo. La carta a los Efesios declara desde el inicio que Dios nos ha bendecido con toda bendición espiritual en los lugares celestiales en Cristo. Efesios capítulo 1, versículo 3. Y desde el principio se nos invita a sentarnos en los lugares celestiales en Cristo, a disfrutar lo que Él nos ha dado y no a lograr algo por nosotros mismos. Dios nos dice que somos salvos por medio de la fe, no por obras, es decir, por esfuerzo propio, para que nadie se jacte, o en otra versión dice, para que nadie se gloríe. Versículo 8. Esto significa salvos por la fe, confiar en que somos redimidos por creer en Jesucristo y que nada hicimos para salvarnos. Es así que comenzamos nuestra vida de creyentes, dependiendo no de nuestras obras, sino de lo que Cristo ha hecho por nosotros al morir en la cruz y resucitar al tercer día. La vida cristiana que se basa en la fe dice: nada puedo hacer para salvarme, pero Dios, por su gracia, ha hecho para mí todo lo necesario, por Cristo o a través de Cristo. La vida cristiana descansa de principio a fin sobre la base de una completa dependencia de Él. Es muy difícil comprender este misterio en su totalidad si el Espíritu Santo no alumbra los ojos de nuestro entendimiento, ya que somos muy orgullosos y si no hemos logrado algo por nosotros mismos, parece que no posee valor. En el reino, todos tenemos nuestra participación activa, pero no debemos olvidar que cada detalle de nuestra vida, aun lo más insignificante, está supervisado y responde a la voluntad y soberanía de nuestro Señor y gran Dios. Querido amigo, evita vivir en forma independiente de Dios. Esto no significa simplemente apartarse de Él, es también procurar hacer las cosas y tomar iniciativas sin consultar ni esperar la aprobación del Señor. Deja a Dios ser Dios y Rey soberano, y toma tu lugar dentro de su reino. De momento, estás sentado en los lugares celestiales con Cristo. Medita en esto. Pide al Espíritu Santo que te ayude a comprender esta verdad. Acéptala por fe. Disfruta de este privilegio que tienes como hijo de Dios. Nadie puede quitarte tu lugar.
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2: ¡Vamos! ¡Fuerte! Él es bueno y para siempre es tu misericordia, Señor.

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1: El diablo sabe muy bien cómo engañar, y el diablo sabe muy bien cómo dividir. Y la obra más trágica que el diablo hace es dividir. Cristo lo dijo: Padre, que sean uno como tú en mí y yo en ti. Ese es el llamado de Dios a la iglesia ahora. Que seamos uno.
2: El

venimos a rendir al que era, a quien es, al que ha de venir. Nos postramos ante él sin reserva alguna, pues su presencia es la mejor fortuna. El lugar donde todo el ruido se calma, a los pies del amado de mi alma. Digno, digno, digno, santo, santo, santo,

estando en la condición de hombre, se humilló a sí mismo haciéndose obediente hasta la muerte y muerte de cruz. Por lo cual Dios también lo exaltó hasta lo sumo y le dio un nombre que es sobre todo nombre, para que en el nombre de Jesús se doble toda rodilla de los que están en los cielos y en la tierra y debajo de la tierra, y toda lengua confiese que Jesucristo es el Señor.

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Cuando se le apareció el ángel de Jehová y le dijo: Jehová está contigo, hombre esforzado y valiente, Gedeón le respondió de nuevo: Ah, Señor mío, ¿con qué salvaré yo a Israel? He aquí que mi familia es pobre en Manasés y yo soy el menor en la casa de mi padre. Jueces, capítulo 6, versículo 12 y 15. Hacía tiempo que los madianitas saqueaban al pueblo de Dios y se llevaban lo mejor de la cosecha. Y el ejército que saqueaba las tierras de Israel era de aproximadamente 100.000 hombres. Cada vez que saqueaban al pueblo de Dios, la nación quedaba devastada. Y en este marco se presenta el ángel de Dios a Gedeón y lo saluda. El ángel dijo: Jehová está contigo, varón esforzado y valiente. Aparentemente este ángel no estaba al tanto de lo que estaba sucediendo. Y entonces, en un intento de poner al día a este enviado de Dios, Gedeón le responde que si Dios estuviera realmente con ellos, no estaría sucediendo esta calamidad y que él era pobre, sin recursos y el menor de sus hermanos. Y esta respuesta revela en primer lugar la tendencia a creer que si estamos bajo la protección de Dios, ningún problema nos puede venir. Y en ocasiones, querido oyente, es necesaria la aflicción, ya que en ella es donde aprendemos a confiar en Dios, es también donde somos refinados como por fuego, nuestra fe es refinada como por fuego, a fin de salir pulidos y preparados para toda buena obra. Y en segundo lugar, está la tendencia a creer también que sin recursos es imposible empezar.

aprender algo para Dios. Querido oyente, la persona más pobre no es la que no tiene recursos económicos, sino aquella que carece de un sueño. Claro que en tiempo de crisis es normal verse abrumados y sobrepasados por los problemas, por las obligaciones y por los compromisos. Y al ver que los recursos económicos escasean, podemos caer en la trampa de Satanás, quien intenta afligirnos y persuadirnos a grandes voces que Dios nos ha abandonado y no se interesa por nosotros. Si damos oído a sus razones, perdemos la perspectiva y decae nuestra fe. Y lo tercero que revela esta respuesta de Gedeón es la tendencia a creer que para realizar algo grande en los planes o propósitos de Dios, debemos merecerlo. Tenemos que ser merecedores para que Él nos tenga en cuenta. Y en el mundo natural, podemos decir con toda sinceridad y seguridad que todo se mueve por meritocracia. Es decir, si hacemos el mérito suficiente, si somos más que excelentes que otros, entonces seguramente tendremos éxito. Seremos, sin lugar a dudas, la persona elegida para tal o cual asignación. En cambio, en el reino de Dios, la elección y designación es por pura gracia. No es por obras, para que nadie se gloríe. Es decir, que Dios tiene la autoridad y soberanía de escoger y utilizar a quien Él desee. Aunque esto salga a veces de los parámetros y estándares habituales. Gedeón, al igual que el joven David, no era seguramente la persona elegida por su familia para realizar tareas de importancia, ya que el hijo menor, dentro de la escala de valores familiares, era el menos importante. Y aquí vemos uno de los misterios de la obra de Dios, y es que para tener éxito en los proyectos que Él nos propone, no es importante cómo nos vemos a nosotros mismos, cómo somos calificados por nuestros familiares o cómo nos sentimos. Gedeón se veía como un pobre israelita, su familia lo veía como el menor de la casa, como dije recién, en tiempos bíblicos, el hijo menor era quien menos privilegios tenía entre sus hermanos. En cambio, el Señor lo veía como un triunfador, como un campeón. Dios lo veía como un gran libertador que rescataría a Israel del yugo de Madián. ¿Y cómo te ves tú, querido amigo? ¿Te ves pobre? ¿Fracasado tal vez? ¿Con escasos recursos y pocas habilidades? ¿Piensas que el Señor te ve de la misma manera? Si el ángel del Señor se te apareciera hoy, seguramente te diría: hola mujer, hola varón esforzado y valiente. Más allá de lo que estés pasando hoy, que no decaiga tu fe. El Señor está contigo y tiene grandes planes para tu vida.

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1: Llegó el momento más importante de tu vida. El momento donde tú tienes que tomar una decisión. La decisión que va a ser el cambio por completo en tu casa, en tu corazón, en tu mente. El Señor te ama tanto que sigue llamándote, te sigue buscando. Él sigue tocando la puerta. Él te sigue amando. Él tiene los brazos abiertos esperando por ti. Él nunca te ha dejado. El Señor me llevaba en la Biblia, en la palabra de Dios, en la historia de la mujer del flujo de sangre. Que ella sabía que al tan solo tocar el manto de Jesús, ella iba a ser sanada. Ella tuvo que tomar la decisión de hacer un esfuerzo grande, de acercarse al Maestro y tocar el manto de Jesús, porque ella sabía que iba a ser sanada. El Señor quiere que tú te atrevas a dar ese paso de fe confiando en Él. Que te atrevas a tocar el manto de Jesús. Para cuando tú toques el manto de Jesús, tú puedas sentir esa paz. Puedas sentir el perdón. Que el Señor pueda curar tus heridas. Que Él te pueda levantar. Tú no estás solo. Él nunca te ha dejado. ¿Qué estás esperando, iglesia? ¿Qué estás esperando, pueblo de Dios? Cristo viene ya, Cristo viene pronto.

transformarte de una manera, Él tiene que moldearte. Tienes que entregarte por completo al Rey de Reyes y Señor de Señores. Si tú quieres aceptar al Señor, repite esta oración conmigo. Repite esta oración desde lo más profundo de tu corazón, porque el Señor te está escuchando. El Señor te está mirando. Y Él tiene las manos abiertas, los brazos abiertos, esperando por ti, para darte de su amor. La mesa está servida. ¿Qué estás esperando? Repite conmigo esta oración. Y te aseguro que no te vas a arrepentir jamás. Señor, vengo ante tu presencia para pedirte perdón. Para pedirte, Señor, que tú, aleluya, me perdones. Que escribas mi nombre en el libro de la vida. Que me rompas y me hagas de nuevo. Yo quiero sentir tu presencia, Señor. Yo quiero sentirte junto a mí, Maestro. Te necesito. Te necesito. Gracias, Señor. Te amo. Si repetiste esta oración, déjame decirte que fue la

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0: Aplauda la fidelidad de Dios. Dele gracias porque Él es fiel, siempre es fiel, siempre es fiel. Dele gracias, dele gracias. Él es fiel, hoy y siempre.
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0: Alex tiene una canción hermosa sobre la fidelidad de Dios y se lo pedí.

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tiembla, todo se paraliza. Llegó Jesús, el Rey de Reyes, el verdadero. Me dice, levántate, como todo un caballero. Se suponía eras tú que muriera en el madero, pero yo escogí morir para salvar al mundo entero. Para salvar al mundo entero, Él escogió morir para salvar al mundo entero. Gracias, Dios, porque era yo.

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todo el que se acerca ante el trono de la gracia es perdonado, es levantado, es libre. Aunque muchos te han dado la espalda, hay alguien que te levanta, que te perdona. Su nombre es Cristo Jesús.

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0: Dale ese aplauso al Señor. Todo va a estar bien, todo va a estar bien. No te preocupes más, levántate creyendo
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0: Aquí estamos, Señor. Nosotros iremos. Aleluya.
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Levanta las manos al cielo conmigo y repite: Señor, levanto mis manos, aunque no tenga fuerzas, aunque tenga mis problemas. Confiésalo con tus labios. Todo el mundo cantando conmigo.

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Bendice la tierra con paz. Bendice las naciones con tu paz. ¿A quién iremos sino a ti, Señor?

al que está sentado, está sentado en el trono, en el trono, al Cordero.

Vamos a escuchar las voces. Que se oigan sus voces. Poderoso Dios, mi alma clama.

que no vienes delante de Él a adorarle, a contemplar su hermosura. El Salmo 45 dice acerca de Jesús: eres el más hermoso de los hijos de los hombres, la gracia se derramó sobre tus labios. Contempla su hermosura y adórale.

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Muy bien, vamos a comenzar con claves para el desarrollo espiritual. Y hoy vamos a hablar acerca de cómo alcanzar madurez y firmeza en el Señor. Para ello vamos a leer en Primera de Tesalonicenses capítulo 3, del versículo 1 al 5, que dice lo siguiente. Entonces, no pudiendo resistir más, decidimos quedarnos solos en Atenas y enviar a nuestro hermano Timoteo, que es colaborador de Dios en el anuncio del Evangelio de Cristo. Lo enviamos para que fuera a afirmarlos y animarlos en su fe, y para que ninguno se dejara confundir por estas dificultades, pues ustedes mismos saben que tenemos que sufrir estas cosas. Además, cuando todavía estábamos con ustedes, les advertíamos que íbamos a tener aflicciones, y así sucedió, como ya saben. Por eso, yo en particular, no pudiendo resistir más, mandé preguntar cómo andaban ustedes en cuanto a su fe, pues tenía miedo de que el tentador les hubiera puesto una tentación y que nuestro trabajo hubiera resultado en vano. Y otro texto importante lo encontramos en 1 Corintios capítulo 15, versículo 58. Dice lo siguiente: así que, hermanos míos, estad firmes y constantes, creciendo en la obra del Señor siempre, sabiendo que vuestro trabajo no es en vano. Uno de los deseos de Dios es el crecimiento y el desarrollo espiritual de todos los creyentes. Pablo, lleno del Espíritu Santo, procuraba también que los cristianos, aquellos que habían sido ganados a través de la labor del apóstol, pudieran crecer y desarrollarse espiritualmente. Este es el deseo también de cualquier padre para con sus hijos, que tengan un crecimiento y un desarrollo normal. Ahora, ¿qué quería decir Pablo a los creyentes de Tesalónica al recomendarles que fueran firmes en la fe o firmes en el Señor? Bien, por una parte, él aconsejaba a los tesalonicenses

0: que le buscaran el mejor lado a cada situación en que se encontraban y que aprendieran siempre a dar gloria a Dios. Este principio de encontrarle el lado bueno a todo se ilustra en los distintos cuadros que nos ofrece también la naturaleza. Por ejemplo, es sabido que las flores más hermosas suelen hallarse en medio de los pantanos más impenetrables. Lo mismo sucede cuando uno camina por una calle antigua, esas calles empedradas, llenas de piedras, y cuando camina entre esos edificios viejos y lugares anticuados y destruidos de las grandes ciudades, en medio de las hendiduras del concreto, se pueden apreciar plantas muy atractivas con diminutas flores que nos recuerdan la mano de nuestro Creador.
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la creación. Eres Dios de esta tierra y de mi corazón. Tus bondades nunca fallan, grande es tu fidelidad.

me separará del amor de Dios que es en Cristo Jesús, Señor nuestro. Con sus palmas, declara conmigo.

Escuche la palabra de Dios. Romanos capítulo 8. ¿Quién nos separará del amor de Cristo? Y pregunta el apóstol, ¿tribulación? ¿Angustia? ¿Persecución? ¿Hambre? ¿Desnudez? ¿Peligro o espada? Termina en el versículo 37 declarando, antes en todas estas cosas somos más que vencedores por medio de aquel que venció por nosotros.

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2: Las dudas vienen, pero no me importa. Porque tú siempre has sido mi motor.

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y me estoy enamorando como la primera vez. Te amo. Que viva el amor. Dios te bendiga.

0: sepultó. 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

No todos los milagros llegan gritando. Algunos llegan en silencio. Despiertas, respiras y sigues aquí. Y aunque no lo notaste, Dios estuvo ahí. Bendice, alma mía, al Señor. Y no olvides ninguno de sus beneficios. Hoy no vengo a pedir, vengo a recordar todo lo que Él ya hizo y decir. Gracias, Señor.

Gracias, Señor. Y si hoy estás escuchando esto, no es casualidad. Tal vez no tienes todo lo que pediste, pero tienes algo que muchos ya no tienen. Vida. Y mientras haya vida, hay propósito, hay gracia, y hay un motivo para decir,

Y si hoy no tienes palabras, solo di gracias, Señor.

En cada hogar donde el nombre del Señor es honrado, la paz habita y la bendición permanece. Porque no hay casa segura si Él no es quien la guarda. Su palabra lo hizo, Salmo 117. Si Jehová no edificaré la casa, en vano trabajan los que la edifican. Si Jehová no guardaré la ciudad, en vano a la guardia. Hoy declara que tu casa pertenece al Señor, que Él gobierna sobre nuestra familia, nuestra provisión y nuestra paz. ¡Jesús! ¡Jesús!

mi provisión. Declaro que tú gobiernas sobre el pan y la oración, sobre el llanto y la risa, sobre el alma y el amor. Mi hogar te pertenece, te entrego mi adoración, Señor. Eres el Señor de mi casa. Todo es tuyo, todo es por ti. De ti viene la vida y la gracia. En ti mi familia es feliz. Eres el Señor de mi casa, el que nunca me deja rendirme.

Señor, yo no sé ni cómo decir esto, pero no estoy bien. Hay cosas dentro de mí que ya no puedo cargar solo. Y tú lo sabes. Tuviste cada noche, cada pensamiento. Cada vez que fingí que todo estaba bien. No te pido palabras bonitas. Solo quédate. Tal vez nadie a tu alrededor lo nota, pero tú estás cansado, no físicamente, por dentro.

No me sueltes. Si llegaste hasta aquí, no fue casualidad. Dios está más cerca de lo que piensas, incluso ahora, en medio de tu dolor.

0: Dios, yo no puedo solo. Te necesito.
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Tal vez tú ya escuchaste estas palabras. No hay nada más que hacer. Tal vez los médicos ya no tienen respuestas. Y desde ese día vives con miedo, con dolor, con una pregunta que no se va. Pero escúchame, cuando el hombre ya no puede, Dios todavía toca. El Señor está cerca de los quebrantados y no ignora tu dolor.

Y si hoy estás cansado, no te rindas. Porque cuando todo termina para el hombre,

Gloria a Dios.

tengo estas manos. Estas manos cansadas. Estas manos que han luchado tanto. Las levanto hacia ti, porque tú eres todo lo que necesito.

Hay días que siento que me voy a caer. Hay momentos que el camino se pone oscuro. Solo te pido una cosa: no me sueltes. Nunca me sueltes.

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1: Y quisiera terminar haciendo este recordatorio en forma de canción, que dice así.

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0: Disculpe, señor, lo siento mucho. No sé qué hacer. Es que está empujando a mi hermanito en su sillón de ruedas. Y mientras lo empujaba tropezó y se me cayó al suelo. Y como nadie se tenía a ayudarme, tuve que tirar un ladrillazo para ver si me prestabas atención.
1: Dios normal.

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2: ...100% radio. ¿Qué tal? ¿Cómo están mis queridos amigos? ¿Cómo andamos hoy? Espero que se encuentren bien, con un corazón dispuesto y preparado para recibir la bendición de Dios, que es la palabra, la semilla de la palabra. Y espero que tu corazón se encuentre livianito, dispuesto, porque el Señor Jesús enseñó que las preocupaciones, los afanes, el engaño de las riquezas y otros malos deseos pueden ahogar la palabra y evitar que dé fruto.

30, 60 y 100 por 1. Estas preocupaciones, estas ansiedades y temores pueden ocupar la mente y hacer que la persona se distraiga del mensaje de la palabra, impidiendo que reciba esa palabra y que la aplique a su vida. Así que vamos a tratar de estar tranquilos. Le pido a Dios que tu corazón esté dispuesto y puedas recibir el tema que quiero compartir contigo hoy, porque vamos a hablar de algo que de una u otra forma nos toca a todos. En algún momento de nuestra vida somos asaltados por este mal, y es el temor. Esa sensación que a veces nos paraliza, que nos roba el sueño, que nos roba la alegría. Gente sumergida en el temor, no quieren salir a la calle, no quieren tener contacto con otras personas, son anuladas por el miedo y por el temor para poder desarrollar sus capacidades, sus dones y sus talentos. ¿Qué cosa te animarías a hacer si no tuvieses temor? ¿Qué cosas harías en tu vida si no hubiese ese miedo o ese temor al fracaso o a que sucedan cosas malas? Claro que a veces el temor puede ser protectivo, pero la mayoría de las veces se transforma en una emoción negativa que no nos permite avanzar, alcanzar nuestras metas y el propósito que Dios tiene para nuestras vidas. Es una sensación, un sentimiento que nos paraliza, que nos roba la alegría, pero tengo una buena noticia para vos, y es esta: hay una salida. Y hoy vamos a descubrir cómo entregarle ese temor a Jesús y cómo vivir en paz. Esa paz que Él promete, que sobrepasa todo entendimiento, todo lo que podemos entender. Así que prepárate para recibir esta palabra que va a traer esperanza y libertad a tu vida. Y cuando hablamos de temor, no importa la edad, no importa la educación, no importa el dinero que tengamos, porque el temor es algo que tarde o temprano asalta nuestras vidas. Lo vemos en todos lados, en todas las personas y en todas las edades. A veces cuando pensamos en los jóvenes, los vemos intrépidos, listos para conquistar el mundo, y decimos, ellos no tienen temor, no hay miedo en sus vidas. Sin embargo, cuando tienen que tomar decisiones importantes como formar una familia, ahí viene el miedo, ¿verdad? El temor a las responsabilidades y un montón de cosas. A veces los anulan, los paralizan. O cuando ya están casados y vienen y aparecen esos hijos preciosos y tiernos en sus vidas, de repente son asaltados nuevamente por el temor. No sé si te pasó, sobre todo cuando sos un papá, una mamá primerizo. Te preguntás si tenés la capacidad suficiente, los recursos, o si le vas a poder dar a esa criatura tan tierna que ahora llegó a tu vida, a la familia, que es tu responsabilidad como padre o como madre, criarla, cuidarla. Y te preguntás, ¿será que tengo todo lo que esta criatura necesita? ¿Podré ser un buen padre, una buena madre? Y ahí este es un tipo de temor también. El miedo a no poder cuidarlos, a no darles lo suficiente, y a no ser los padres que ellos necesitan. Es una preocupación genuina, que nace del amor, ¿sí? Del deseo de darle y brindarle a esas criaturas lo mejor. Pero a veces ese temor se puede volver abrumador. Luego tenemos otro tipo de temor que nos persiguen. Puede ser el miedo a la muerte, esa incógnita

No sé cuál es tu posición con respecto a la muerte. Bueno, si tenés puesta tu fe en Jesús, no deberías temer. No obstante, muchos creyentes le temen a la muerte. El miedo al sufrimiento, el miedo al fracaso, el miedo a que la vida nos golpee de formas inesperadas. Esto produce como una parálisis que nos impide tomar decisiones. Como mencionamos recién, el miedo al fracaso, por ejemplo, nos paraliza para emprender nuevos caminos, nos impide tomar decisiones que nos ayuden a encaminarnos y encontrar una salida laboral que nos enriquezca, a llevar a cabo algún proyecto laboral. Y el temor a equivocarnos puede ser que nos asalte, entonces no nos animamos a emprender nada o pensar de que no tenemos las capacidades o que no somos lo suficientemente buenos para llevar a cabo esa responsabilidad. ¿Qué del miedo o el temor a hablar en público? ¿Tuviste que hablar en público alguna vez? Parece que las rodillas empiezan a temblar, las manos empiezan a temblar. Yo recuerdo hace muchos años cuando tuve que agarrar un micrófono y hablarle a la gente. Me temblaba todo, no me podía, la mano se me movía para todos lados y no la podía dominar. Este era terrible el miedo que tenía estar frente al público, hablar en público. Bueno, el temor se viste de diferentes disfraces para atacarnos, para arremeter contra aquellas partes vulnerables de nuestra vida, y es terrible. Pero tenemos que vencerlo, tenemos que encontrar la manera de superarlo. En Juan capítulo 14, Jesús le dice a los discípulos que no tengan temor. No tengan temor. Y si el Señor nos pide que no tengamos temor, Él nunca nos va a pedir que hagamos algo que no está en nuestra capacidad poder realizarlo. Y si Él te pide que no tengas temor, es porque podemos encontrar la forma de ser libres del temor. Por ejemplo, vamos a encontrar aquí una promesa en el Salmo 116, versículo 8, que es una palabra preciosa que trae liberación, liberación a nuestras vidas como la trajo en la vida de David. Dice así: me rescató de la muerte, quitó las lágrimas de mis ojos y libró a mis pies de tropezar. Aquí el salmista está alabando a Dios porque había sido librado de cada uno de estos temores que nos acechan. Me rescató de la muerte, sí, de ese momento donde uno parece que ya no hay esperanza, que se va a morir. Dice, quitó las lágrimas de mis ojos, cosas que tienen que ver con lo emocional, libró mis pies de tropezar. A veces tenemos ese miedo a tropezar, pero si ponemos nuestra confianza en Dios y seguimos la guía del Espíritu Santo, no vamos a tener que tener temor de tropezar. Y esto es lo que todos anhelamos, ser librados de esas cadenas invisibles que nos impiden vivir plenamente. La buena noticia, mis amigos queridos, es que podemos nosotros también experimentar esa misma liberación. ¿Cómo? Estableciendo una relación personal con Jesús. Si tenemos esa relación con Jesús, tendremos esa seguridad en cada situación que debamos enfrentar. Porque las promesas de Dios no son palabras al viento. No, no. Son un ancla firme que nos sostiene ante la dificultad, ante cada ola de miedo que intente arrastrarnos. El temor es como un mar embravecido que azota nuestra barca y nos lleva para un lado, para otro, para un lado, para otro. Estamos con miedo, con temor. Pero la palabra de Dios se transforma para nosotros en un ancla que vos lanzás en medio del mar y hace que la nave no sea

Es algo que nos sostiene ante cada dificultad, ante cada ola de miedo que intente arrastrarnos. Pensemos también un poquito, lo hablamos recién, en el miedo a la muerte o a lo desconocido. Bueno, el Señor también tiene solución para eso. Jesús es el autor de la vida y Él mismo venció la muerte. Esto es maravilloso porque ninguna religión del mundo que sigue algún tipo de personaje o algún tipo de fundador de esa religión puede decir que su fundador vive. Este no es el caso de Jesús. Jesús es el autor de la vida y Él resucitó, Él venció la muerte. Y sus palabras de Juan capítulo 11, versos 25 al 26, son un bálsamo para nuestra alma. Y Él dice: Yo soy la resurrección y la vida. El que cree en mí, aunque esté muerto, vivirá. Y todo aquel que vive y cree en mí, no morirá eternamente. ¡Qué promesa! No solo nos libera del miedo a la muerte física, sino del temor a lo que viene después. Porque después de esta vida, sabemos que seguiremos viviendo eternamente con Él. Dice que no morirá eternamente. El que cree en Él no morirá eternamente. Esta es una certeza que nos permite vivir sin ese miedo constante, sin esa incertidumbre hacia el final, hacia aquello que parece ser desconocido. Jesús resucitó de la muerte, es el único que resucitó, volvió del más allá y nos deja esta promesa maravillosa, que el que cree en Él no morirá eternamente. ¿Qué hay de aquellos que le temen al sufrimiento? Personas que no pueden disfrutar el presente, no pueden disfrutar del amor, de la salud, de la abundancia que Dios les da hoy, porque viven preocupadas por esa posibilidad de perder todo mañana de manera imprevista. Y viven de manera con una constante alerta. Están ahí con todos los sentidos sensoriales, porque en cualquier momento esto ocurre con aquellos que posiblemente tienen mucho, mucha riqueza, mucho dinero, y piensan que en cualquier momento pueden perder todo de manera imprevista. Esta es una prisión que construyen por medio de la ansiedad y están esclavizados en ella. Pero la Biblia nos asegura que quienes amamos a Dios, todas las cosas que debemos enfrentar, si todo aquello que debemos enfrentar, si está de acuerdo a su voluntad, siempre nos va a ayudar para bien. Incluso en medio de tus lágrimas, en medio de los momentos difíciles, Él promete algo que no solo es una promesa de que las cosas nos irán bien, sino de que Él va a estar a nuestro lado para consolarnos, para secar nuestras lágrimas y para ayudarnos a salir adelante, dándonos esa fuerza, esa vitalidad espiritual que no es nuestra, que viene de Dios. Y Él también nos dice que Él transformará nuestro lamento en danza y nuestro dolor en propósito. Qué maravillosas promesas. Ahora, finalmente hablemos del miedo al fracaso, a equivocarnos. Ese temor es un ladrón de sueños, porque te lleva a dilatar esas decisiones importantes que tenés que tomar, que te van a conducir a la bendición. Ese temor te lleva a postergar proyectos, a no arriesgarte por miedo a no ser perfecto. Pero si le das lugar a Dios en tus asuntos, si lo haces partícipe de tus decisiones grandes, pequeñas, Él te va a guardar. Y aun si te equivocás, si el camino no sale como esperabas, Él, como vimos recién, tiene el poder de transformar lo negativo en positivo. Sí. Y de tomar ese error aparente y convertirlo en una lección, en un aprendizaje, en una oportunidad,

en una gran victoria. Porque todo lo que Dios hace en tu vida, todo el bien que Él derrama sobre ti, todas estas cosas que Él promete, no lo hace porque tú eres perfecto, Él lo hace porque Él es fiel. Entonces tienes que descansar en la fidelidad del Señor aún cuando tú te equivoques. Pensemos un poquito en la vida de José. Recordás su historia, ¿no? Vendido por sus hermanos, prisionero en Egipto. Todo porque él había sido un escogido de Dios, no había hecho mal. Pero a causa de su fidelidad, de su santidad y del llamado que tenía, sufrió todas estas cosas. Pero la Biblia nos enseña que Dios transformó su dolor en un instrumento para salvar a toda una nación. Pedro, quien negó a Jesús, fue restaurado y luego fue usado poderosamente. Por tanto, Dios nunca te va a abandonar en medio de tus errores. Esos errores, con el tiempo, te vas a ir perfeccionando. Dios va a ir moldeando ese carácter si lo pones en las manos del Señor. Él te mostrará su gracia y te llevará a un lugar de victoria y de bendición. Así que mi querido amigo, mi querida amiga, ¿cuál es tu temor? No sé de dónde proviene. Tal vez sentís miedo y temor y no sabes por qué. Yo tenía un pariente que le tenía miedo a las tormentas. Y si llovía, no quería salir a ningún lado porque tenía mucho miedo. Por supuesto, está bien. No es necesario salir cuando hay tormenta, cuando hay lluvia. Pero esta persona sufría mucho al escuchar los truenos y ver cómo llovía, se espantaba. Bueno, no sé cuál puede ser tu miedo, tu temor. Yo simplemente quiero animarte y decirte, entregalo a Jesús. Déjalo en los pies de Jesús. No lo cargues ni un minuto más. No dejes que te robe la paz, que te robe el descanso, que te robe tus oportunidades, que no te deje alcanzar tus sueños. El Señor, quien te habla en este día, desea tu paz, que vivas en paz, en tranquilidad, para vivir una vida plena, una vida abundante, sin las cadenas invisibles del miedo. Y para eso no estás solo. Él quiere ayudarte. No tenés que enfrentar esto con tus propias fuerzas, porque el Señor Jesús, quien te ama, quien te cuida, quien te sostiene, te quiere libre de todo temor. Confiemos hoy en su poder ilimitado y en su presencia que nos acompaña a cada momento y en su amor por cada uno de nosotros, y vayamos ante Él, presentemos nuestros miedos y temores y seamos libres en el nombre de Jesús. Y ahora, en este momento, en este espacio, quiero animarte o guiarte en una oración para ser libres de todo temor. ¿Me acompañás? Y le decimos, Padre Celestial, en este momento nos acercamos a ti con nuestros corazones abiertos y honestos. Gracias por estas hermosas palabras que has hablado a lo más profundo de nuestro ser. Gracias por recordarnos que no debemos temer, porque tú deseas que vivamos con seguridad y paz en nuestro corazón. Reconocemos, Señor, que el temor ha intentado robarnos tanto. Nos ha quitado las fuerzas para avanzar. Nos ha robado el descanso necesario para nuestra alma. Ha afectado nuestra salud y nos ha cerrado puertas. Aquellas posibilidades que tú tenías para nosotros. Pero hoy, en este momento, elegimos entregarte cada uno de nuestros temores.

los ponemos en tus manos amorosas y poderosas. Y nos declaramos libre de cada uno de ellos en el nombre de Jesús. Y en lugar de permitir que ese espíritu de temor tome el control de nuestra vida, decidimos mirar hacia adelante, con gozosas expectativas, con un optimismo inquebrantable y con una fe viva en lo que tú, Señor, tienes preparado para nosotros. Porque sabemos que el Señor está de nuestro lado. Y si tú estás con nosotros, ¿quién podrá estar en nuestra contra? Tú jamás has perdido una batalla, Señor. Por lo tanto, estamos del lado del vencedor. Y en ti, la victoria es nuestra. En tu nombre, recibimos el poder y la autoridad para vivir confiados en tus promesas. Nos aferramos a tu palabra en Jeremías 29:11, que dice: porque yo sé muy bien los planes que tengo para ustedes, afirma el Señor. Planes de bienestar y no de calamidad, a fin de darles un futuro y una esperanza. Gracias, Señor, por esos planes perfectos. Hoy gozamos de la vida que nos has dado, de tu amor incondicional y de todas las bendiciones grandes y pequeñas que derramas sobre nosotros cada día. Nos anclamos en tu verdad del Salmo 27:1, que dice: el Señor es mi luz y mi salvación. ¿A quién temeré? El Señor es la fortaleza de mi vida. ¿De quién tendré miedo? No temeremos a nadie, Señor, porque tú eres nuestra fuerza. También nos recuerdas en Filipenses 4:6, por nada estéis afanosos, sino sean conocidas vuestras peticiones delante de Dios en toda oración y ruego con acción de gracias. Nos liberamos de la ansiedad porque hemos presentado nuestras peticiones ante ti con gratitud. Gracias, amado Señor, por tantas promesas que traen paz, seguridad y libertad a nuestro corazón. Pedimos, creemos, recibimos y declaramos toda esta bendición en nuestra vida, en cada área, en cada relación, en cada proyecto. En el poderoso y victorioso nombre de Jesús, amén y amén. Queridos, queridas, espero de corazón que este mensaje haya traído luz a tu día, a tu vida, paz a tu espíritu. Recordá siempre esta verdad: cualquiera sea tu temor, entregalo hoy a Jesús. Él te ama con un amor eterno y tiene planes de bendición y bienestar para ti. No estás solo, confía en Jesús. Soy Mario Serrano y ha sido para mí un privilegio enorme compartir este espacio contigo. Nos encontramos en el próximo episodio. Compartí este mensaje con alguien que lo necesite. Que la paz y la libertad de Dios inunden tu vida hoy y siempre.

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